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2: 9:30 p.m.
3: Luces bajas, sonido alto, noche.

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3: 10 de la noche, un minuto.
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2: 10 de la noche, 28 minutos.
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2: 10 de la noche, 58 minutos.
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6: 11 de la noche, 27 minutos.
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2: 0:04.
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2: 0:32.
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3: 0:02.
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2: 1:00 a.m, 34 minutos.
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2: 2:00 a.m. 3 minutos.
3: 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Noche en Monte Carlo.
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3: 2:31 a.m.
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2: 3:02 a.m.
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2: 3:31 a.m.
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6: 4:04 a.m.
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2: 4 de la mañana, 26 minutos.
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2: Las 5, 3 minutos.
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6: Las 5:30.
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2: Las 5:58.
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2: 6 de la mañana, 27 minutos.
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2: 6:57 a.m.
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4: 7 de la mañana, 28 minutos.
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4: 7:57 a.m.
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12: 8:28 minutos.
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3: 8:57.
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2: 9 de la mañana, 34 minutos.
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1: Monte Carlo, la radio de La Serena, Coquimbo y toda la cuarta región te indica la hora.
2: Las 10.
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5: Monte Carlo, la radio de La Serena, Coquimbo y toda la cuarta región, te indica la hora.
6: Las 10, 29 minutos.
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2: Las 10:58 minutos.
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2: 11 horas, 27 minutos.
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6: Monte Carlo, la radio de La Serena, Coquimbo y toda la cuarta región, te indica la hora.
0: 11 horas, 58 minutos.
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0: Sean bienvenidos a una nueva entrega de nuestros grandes especiales en Radio Monte Carlo. Hoy nos vestimos de gala en esta frecuencia para rendir honores a nuestra identidad nacional, iniciando un recorrido exclusivo por los acordes, la lírica y el alma del especial de música chilena. Quedamos bajo el hechizo y la majestuosidad de la gran Mon Laferte en el Festival Internacional de la Canción de Viña del Mar 2026.
1: ¿Cómo están? Bienvenidos a una edición más de Música Chilena Radio Monte Carlo 2026. En este especial dedicado a la música chilena, vamos a recordar una noche del 26 de febrero en el Festival de Viña del Mar, cuando Mon Laferte regresó a interpretar todas sus canciones, con todos los premios y todo lo que veníamos sabiendo de ella en el extranjero. Y fíjense que hay artistas que no solamente cantan sus canciones, hay artistas que convierten cada presentación en una historia. Y eso fue lo que ocurrió esa noche del 26 de febrero en el Festival de Viña del Mar. Así que durante los próximos minutos vamos a recordar algunas de esas pequeñas historias que quizás se nos escaparon entre tanta música y tanta emoción. Vamos entonces a escuchar a lo que la presentación de Mon Laferte en el Festival de Viña del Mar este año 2026 aquí en Música Chilena en Monte Carlo.

0: Muchísimas gracias.
1: Estás escuchando música chilena en Monte Carlo. Y en esta ocasión estamos escuchando y disfrutando de la presentación de Mon Laferte en el Festival de Viña del Mar 2026. Para entender quién es Mon Laferte, hay que volver un poquito atrás. Norma Montserrat Bustamante Laferte nació en Viña del Mar y desde muy joven estuvo ligada a la música. En el 2003, con apenas 20 años, se hizo conocida en Chile gracias al programa Rojo Fama contra Fama. Pero Mon quería mucho más. En 2007 tomó una decisión que cambiaría para siempre su carrera. Se fue a México. Y ahí no llegó convertida en estrella. Todo lo contrario, tuvo que comenzar prácticamente desde cero, cantando en las calles, en estaciones del metro y buscando espacios donde pudiera mostrar sus canciones. México terminó convirtiéndose en su segunda casa y en un lugar fundamental para desarrollar su identidad artística. Y desde ahí comenzó una historia que con los años la llevaría desde pequeños escenarios hasta grandes festivales internacionales. La niña de Viña del Mar había comenzado a construir una carrera mucho más allá de Chile. Sigamos escuchando a Mon Laferte en Viña del Mar 2026. ¿Quién?

Música chilena viene este domingo. Estamos en compañía de Mon Laferte en Viña 2026. Cuando hablamos de Mon Laferte, hablamos también de un artista que ha conseguido un reconocimiento.

reconocimiento internacional enorme. A lo largo de su carrera, ha ganado 4 Latin Grammy. Uno de ellos llegó por Amárrame, esa tremenda canción que grabó junto a Juanes y que ganó en el 2017. Después vendrían más reconocimientos, hasta llegar a 6, álbum que también le entregó un Latin Grammy. Y su carrera también ha llegado a los Grammy de Estados Unidos. Mon ha recibido 3 nominaciones en esos premios, aunque todavía no ha conseguido llevarse el gramófono dorado. Pero hay algo interesante en su historia. Sus premios no representan solamente una carrera de pop. Mon ha transitado por el rock, el bolero, la cumbia, la música mexicana, la electrónica y distintas raíces latinoamericanas. Y quizás ahí está una de las claves de su carrera. Nunca quedarse demasiado tiempo en un solo lugar. Porque cuando uno cree que ya sabe cómo suena Mon Laferte, ella aparece con algo completamente diferente. Seguimos escuchando a Mon Laferte en Viña 2026.

0: Muchísimas gracias. Un aplauso para Javier Electra y para Krila.
1: Interpretaciones que estremecen el aire y confirman el arrastre global de una artista única como es Mon Laferte. Estamos viviendo lo mejor del talento local en este especial de Radio Monte Carlo. Vamos a hacer, sí, una breve pausa obligada con nuestros auspiciadores, pero no se alejen de nuestra sintonía. Al regreso, vamos a continuar revisando las grandes colaboraciones e hitos que nos dejó el paso de Mon Laferte en Viña del Mar 2026. Ya volvemos.
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3: Las 12:38.
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Estamos de regreso en la sintonía fina de Radio Monte Carlo. Vamos a continuar acompañándote en este viaje sonoro directo al corazón de nuestra tierra, reviviendo el especial de música chilena. Seguimos compartiendo estas grandes presentaciones en vivo, por supuesto, aquí en este especial junto a la reina, Amón Laferte en Viña del Mar.

Muchas gracias. ¿Lo agarró? ¿Eres Lucho? Ah, no. Hola, ¿quién es? Ah, ¿cómo está? Qué bueno, muy bien, amigo. Qué bueno que se va a casar. Lo felicito. Que no veo, estoy ciega. Pero lo felicito por el matrimonio. Me invita. Yo canto en su matrimonio. Una vez escribí una canción que se llama Tu falta de querer. Esta es la historia.

0: Gracias.
1: Seguimos escuchando a Mon Laferte en el Festival de Viña del Mar este año 2026. Pero vamos a hablar de la canción Amárrame, pero esta vez sin Juanes, sin Juan Esteban Aristizábal. Esta tiene un dato musical muy entretenido. Cuando llegó el momento de cantar Amárrame, muchos quizás esperaban aparecer en escena a Juanes. Después de todo, esta canción se hizo mundialmente conocida gracias a esa colaboración entre Mon Laferte y el cantante colombiano. Pero esa noche ocurrió algo diferente, ¿sí? Mon cantó Amárrame sola sobre el escenario de la Quinta Vergara. Y lo interesante es que en lugar de necesitar a su compañero de la versión original, la canción funcionó perfectamente como parte de su propio repertorio. Un pequeño recordatorio de algo que pasa con las grandes canciones, cuando pueden comenzar como una colaboración y con el tiempo terminan convirtiéndose en parte de la identidad propia de cada artista. Esto es Mon Laferte, Festival de Viña 2026.

Estás escuchando música chilena en Radio Monte Carlo. Después de más de 2 décadas de carrera, de discos, de viajes, premios y escenarios por todo el mundo, Mon Laferte regresó a la Quinta Vergara. Pero ya no era aquella joven que había comenzado su carrera en Chile. Era una artista internacional, con 4 Latin Grammy, 3 nominaciones a los Grammy estadounidenses, millones de seguidores y una carrera construida entre México y Chile. Y había algo todavía más especial. Mon nació en Viña del Mar. Por eso, cuando regresó al festival este año, la Quinta Vergara no estaba recibiendo solamente a una cantante, estaba recibiendo a un artista que volvió a su propia ciudad. El público lo dejó clarísimo, desde el primer momento, antes incluso de que comenzara el espectáculo. Más de 10.000 personas ya gritaban pidiendo para ella la gaviota de platino. Y finalmente ocurrió. Después de recibir la gaviota de plata y la gaviota de oro, Mon Laferte recibió también la gaviota de platino, convirtiéndose en la 6ª artista en obtener este reconocimiento en la historia del Festival de Viña. Y quizás por eso aquella noche tuvo un significado muy especial. Después de tantos años de carrera, Mon volvió a casa. Seguimos escuchando a Mon Laferte en Viña 2026.

0: música chilena en Fiestas Patrias en Radio Monte Carlo. Y en esta ocasión hemos disfrutado de la presentación de Mon Laferte en el Festival Viña 2026. Una historia que comenzó en el Festival de Viña, pero que continuó en México y que terminó convirtiéndose en una carrera que cruzó fronteras, estilos musicales y generaciones. Una mujer que pasó de cantar en pequeños espacios a llenar grandes escenarios, que consiguió 4 premios Grammy, como ya les conté, que convirtió aquella noche en una de las páginas más especiales de su relación con el Festival de Viña del Mar y su ciudad natal, ¿no? Viña. Y después de escuchar su historia, sus canciones quizás se escuchen de otra manera. Porque detrás de cada canción hay una parte de Norma, y detrás de Mon Laferte hay una historia que todavía se sigue escribiendo. Nuestra música chilena, aquí, en Monte Carlo.
1: De esta manera, con los últimos ecos de una presentación impecable sobre el escenario de Viña del Mar 2026, comenzamos a bajar el telón de nuestro especial de

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2: 13 horas, 29 minutos.
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2: 13 horas, 34 minutos.
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3: 13 horas, 59 minutos.
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14: Hola, ¿cómo está? Le saluda a nombre de todo el equipo de Canciones Lejanas versión anglo, este su seguro servidor de nombre Leonard Martz, para invitarles a compartir un viaje al ayer que nos emociona con aquellas canciones que llegan directamente al corazón, como también disfrutar de aquellas canciones con mucho ritmo. Lo hemos dicho en más de alguna oportunidad, nos encanta hacer algo así como una montaña rusa de emociones, compartir clásicos ya sea muy románticos como también con mucho ritmo. Para comenzar, por ejemplo, vamos a recibir a una bandada de gaviotas. Esa sería la traducción literal de A Flock of Seagulls, propuesta musical proveniente de Gran Bretaña, que nos invita a viajar al año 1982 para recordar esta canción, I Run So Far Away.

Tus canciones, tus artistas, tus clásicos de siempre. Somos Canciones Lejanas, versión anglo. Vamos a continuar con una agrupación norteamericana formada originalmente en el año 1970 hasta el año 1982 para volver a reunirse en el año 1989 y hasta nuestros días. Con muchos cambios en su formación, incluso de vocalista, porque David Pack dejó esta agrupación ya hace mucho tiempo, pero vamos a recordar una canción en la cual, en la época, actuaba como vocalista del grupo Ambrosia, David Pack. Escuchemos y recordemos esta canción, éxito del año 1980, Biggest Part of Me, junto a Ambrosia.

Estamos compartiendo esta selección de grandes e inolvidables éxitos. Somos Canciones Lejanas, versión anglo. Desde Estados Unidos, vamos a viajar a Alemania con una canción que habla de Japón. Mire usted, vamos a viajar al año 1984 para recibir a la agrupación alemana de nombre Alphaville y este clásico, Big in Japan.

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1: Tu punto de encuentro con los grandes clásicos del ayer tiene nombre y apellido. Canciones lejanas, versión anglo. Para continuar, nos encontramos con otro de aquellos artistas que no requiere mayor presentación ni comentario. ¿Qué se puede decir de Prince Rogers Nelson? Simplemente Prince, ese artista que naciera un 7 de junio del año 1958 y que falleciera un 21 de abril del año 2016 y que a lo largo de su carrera nos dejara una cantidad simplemente notable de clásicos. Vamos a viajar al año 1985 para recordar del que fuera el séptimo álbum de estudio de Prince, Around the World in a Day, esta canción que lleva por nombre Raspberry Beret junto a Prince.

Escuchábamos y recordábamos a Prince con la canción Raspberry Beret. Para continuar, nos encontramos con otra canción creada por Prince, pero en este caso para quien era su pareja en la época, la destacada artista de origen latino Sheila Escobedo, simplemente Sheila E., quien nos regala esta canción, éxito del año 1984, The Glamorous Life.

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1: Avanzan los segundos, avanzan los minutos y continuamos disfrutando y compartiendo junto a ustedes de esta selección de grandes e imborrables éxitos. Somos Canciones Lejanas, versión anglo. Para continuar, nos encontramos con un destacado artista británico que definitivamente no puede estar ausente de nuestro

0: porque los clásicos también merecen un descanso. Hacemos una pausa comercial y ya estamos de vuelta con más Canciones Lejanas, versión anglo.
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3: 14 horas, 32 minutos.
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1: Tras la pausa, ya estamos de vuelta con más Canciones Lejanas versión anglo, disfrutando de este gusto, de este placer por recordar. ¿Usted desea escuchar alguna canción? ¿Desea disfrutar de algún clásico en particular? ¿O desea hacernos saber en qué lugar del mundo a esta hora está en sintonía? ¿O quizás con su emprendimiento, con su negocio, quisiera dar la posibilidad de llegar a una mayor cantidad de potenciales clientes? Anote las formas de comunicación. Por ejemplo, nuestro Facebook, programa Canciones Lejanas. Correo electrónico, contacto, @cancioneslejanas.cl, y también disponible nuestro WhatsApp. Reitero lo que hemos dicho antes, WhatsApp solo de nuestro programa, no es el número de la radio. +569 88 44 91 67. WhatsApp disponible para ustedes 24/7. Vamos a comenzar este nuevo bloque con una creación de Dan Hartman que se diera a conocer a partir del año 1984 a través de la película Calles de Fuego. Aunque en su momento, en una entrevista, Daryl Hall, el vocalista del dúo Hall & Oates, indicó que esta canción fue ofrecida por Dan Hartman y lamentablemente por falta de tiempo, Hall & Oates no alcanzó a grabar esta canción. ¿Habría sido un éxito junto a Hall & Oates? Bueno, nunca lo sabremos, aunque con el paso del tiempo, el dúo Hall & Oates se dio el gusto de entregar su versión de esta canción, que en todo caso recordamos en la voz de su autor. Clásico de 1984, I Can Dream About You, junto a Dan Hartman.

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1: Somos Canciones Lejanas, versión anglo. Para continuar, vamos a bajar un poco la intensidad del ritmo para recordar al grupo Chicago, una banda que tuviera una prueba de fuego en el año 1986, cuando lanzaron su nueva producción, digo nueva en la época, sin su histórico vocalista Peter Cetera, quien en aquella época había iniciado su carrera en solitario, y era la prueba muy importante por lo demás para el grupo Chicago y poder demostrar que había vida tras la partida de su histórico vocalista y compositor de la mayoría de sus éxitos. Y la prueba fue superada con creces en aquel año 1986 con esta canción en la cual el bajista de Chicago, Jason Chef, nos entregó su voz para esta canción, Will You Still Love Me?

Avanza la hora y retrocedemos en el tiempo. Vaya paradoja. Porque ahora vamos a tener la oportunidad de recordar una canción que se diera a conocer a partir del año 1972 y que formara parte del álbum número 15 de nombre Talking Book del extraordinario Stevie Wonder, uno de los tantos y tantos mega clásicos del gran Stevie Wonder. Del año 1972, escuchemos y recordemos Superstition.

Somos Canciones Lejanas, versión anglo. Mire usted, mientras más avanzan los segundos y los minutos, más retrocedemos en los años, porque del año 1972, junto a Stevie Wonder con la canción Superstition, vamos a viajar al año 1968 para recibir a la agrupación Steppenwolf y este clásico, Born to be Wild.

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1: Somos Canciones Lejanas versión anglo. Para continuar, nos encontramos con una canción que fuera ofrecida a Madonna y que esta rechazó. Bueno, hablamos de una canción de nombre Baby Love que el destacado músico norteamericano Stephen Bray creara pensando que Madonna podría interpretarla. Más aún que en aquella época Stephen Bray era un asiduo colaborador en la creación de canciones para la reina del pop, tomando en cuenta que ambos, Stephen Bray y Madonna, coincidieron al inicio de sus respectivas carreras al ser integrantes de la agrupación Breakfast Club. Pues bien, al rechazar Madonna grabar esta canción, se aplicó un plan B. Primeramente, en 1985, un trío de mujeres proveniente de Países Bajos entregó su versión para Baby Love, pero esta canción en 1986 alcanzaría la categoría de suceso en la voz de Regina Marie Cutita, mejor conocida simplemente como Regina. Ahora, lo curioso es que esta versión de Regina tenía un sospechoso parecido, no solamente a nivel de arreglos musicales, sino que incluso a nivel vocal con Madonna. De hecho, más de alguien cayó en la confusión en su momento. Y como último dato con respecto a esta canción, en el año 1991, la hermana de Kylie Minogue, Dani Minogue, en su álbum debut Love and Kisses, entregó su versión de esta canción. Pero recordemos, la versión que se convirtiera en todo un suceso a nivel mundial, reiteró el concepto, ofrecida a Madonna y rechazada por esta artista. Recordemos a Regina, éxito de 1986, Baby Love.

junto a Regina con esta canción de nombre Baby Love. Despedimos el programa del día de hoy. Muchísimas gracias por la sintonía y compañía. Y la cita queda, Dios mediante, para una próxima emisión de este, su espacio de recuerdos y clásicos, Canciones Lejanas, versión anglo.

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17: 15 horas, 2 minutos.
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3: 15 horas, 27 minutos.
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1: Monte Carlo, la radio de La Serena, Coquimbo y toda la cuarta región te indica la hora.
2: 16 horas.
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12: 16 horas, 31 minutos.
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6: 16 horas, 59 minutos.
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11: 17 horas. 26 minutos.
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2: 17:59.
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6: 18 horas. 27 minutos.
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2: 18 horas, 57 minutos.
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2: 19 horas, 26 minutos.
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2: 20 horas, 2 minutos.
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3: 20 horas, 33 minutos.
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2: Hola, hola, ¿cómo están? Bienvenidos a una edición más de Música Chilena, Radio Monte Carlo 2026. En este especial dedicado a la música chilena, vamos a recordar una noche del 26 de febrero en el Festival de Viña del Mar, cuando Mon Laferte regresó a interpretar todas sus canciones con todos los premios y todo lo que veníamos sabiendo de ella en el extranjero. Y fíjense que hay artistas que no solamente cantan sus canciones, hay artistas que convierten cada presentación en una historia. Y eso fue lo que ocurrió esa noche del 26 de febrero en el Festival de Viña del Mar. Así que durante los próximos minutos vamos a recordar algunas de esas pequeñas historias que quizás se nos escaparon entre tanta música y tanta emoción. Vamos entonces a escuchar a lo que la presentación de Mon Laferte en el Festival de Viña del Mar este año 2026 aquí en Música Chilena en Monte Carlo.